0: Realmente que la música nos sigue contagiando y permitiendo bailar acá en Radio Disney 101.1. Por acá vos nos enviaste tus mensajes, hola.
1: Hola, Radio Disney. Está muy despejado por Escazú.
0: Qué bueno.
1: Y además, los años que están cumpliendo de aniversario son 20.
0: Ok.
2: Radio Disney.
0: Hola.
2: Mi nombre es Galila y están cumpliendo 20 años.
0: Ok.
3: La respuesta correcta es 20 años.
4: No sé cuánto está cumpliendo Radio Disney.
0: ¿Cuánto?
4: 20 años.
5: Correcto.
0: Muy bien, y hablando de esos 20 años, bueno, nosotros los seguimos celebrando con buenas canciones. ¿Cuáles son esas tres canciones que vos has escuchado acá durante estos 20 años en Radio Disney 101.1? Contanos, envíanos ya mismo ese mensaje de audio que ya venimos a escucharte.
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0: Ya sabes cuáles son esas tres canciones que te han acompañado durante estos 20 años acá en Radio Disney. Contanos, envíanos ese mensaje de audio. Ya casi venimos a escucharte. Sigue en sintonía de Radio Disney 101.1.
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0: ¿Cuáles serán esas tres canciones que vos decís, mira, lo tengo en mi lista porque los he escuchado desde hace 20 años? Por acá vos nos enviaste tu respuesta sola.
1: Radio Disney, mi nombre es Jenny. Las canciones serían Baby de Justin Bieber, Torero de Chayanne y Un Año Sin Lluvia de Selena Gomez.
2: Mis tres canciones son Dardos, Morena, Guapa, Guapa.
3: Hola, hola, Radio.
0: Hola,
3: Disney.
0: Saludos.
3: Escuchamos las de Hannah Montana, las de la Cheetah Girls. Escuchamos Joey Montana.
0: ¿Y esas respuestas están?
4: Correcto.
0: Muy bien, vamos a continuar y me vas a mencionar alguno de los programas que tiene o que has escuchado dentro de la programación de Radio Disney 101. ¿Cuáles serán esos programas que vos has escuchado? Envíame un mensaje de audio, ya por ahí están ingresando a través de nuestro número de WhatsApp. Ya te venimos a escuchar. Sigue disfrutando en compañía de Radio Disney.

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0: Ya estamos listos para ver qué tan fan sos de Radio Disney, para ver si te enteraste cuáles son esos programas que puedes escuchar con nosotros. Hola.
1: Bueno, Radio Disney, los programas que he visto fue Expreso 101, 30 minutos de música sin cortes.
2: Radio Disney, somos Angie.
3: Galilea y Gemma.
2: El primer programa sería El Despertador.
3: Okay. Un ranking de Radio Disney y clásicos en la noche.
0: Correcto, muy bien. Realmente que son fanáticos de Radio Disney 101.1. Y nosotros vamos a seguirte acompañando con más música. Seguinos contando desde dónde nos estás escuchando.
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0: No sé si a vos se pasa, pero cada vez que uno escucha esta canción nos recuerda algo muy importante. ¿Vos te acordás de esas canciones que sonaban y todo el mundo intentaba copiar los pasos? Pues Ashe Bahía nos traía la danza de la manivela en el año 2000 para nosotros también ponernos a bailar, tratar de hacer la coreografía. Y bueno, no puede faltar acá en Radio Disney esta canción mientras vos vas camino para tu casa, mientras ya llegaste a la casa y decís: qué buena canción, me hizo bailar realmente, me devolvió en el tiempo. Envíanos un mensaje de audio en este momento desde donde nos estás escuchando.
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0: Por acá, de hecho, nos estaban diciendo que es la primera vez que nos escribís, que además escuchás la radio y que bueno, bienvenido a la familia de Radio Disney. Vos sos el principal invitado acá y también tenemos muchísimas dinámicas porque estamos celebrando nuestro aniversario. ¿Te imaginas que chiva llevarte un futbolín de la casa del futbolín? Sí, lo puedes hacer realidad gracias a Radio Disney. ¿Qué tenés que hacer? Irte ya mismo a nuestro Instagram.
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0: donde te dejamos todos los pasos que debes de seguir en la publicación fijada. Más información de la casa del futbolín los puedes contactar al WhatsApp 8705-4040 o al correo lacasadelfutbolinfe@gmail.com. Mientras vos comenzás a participar, te seguimos acompañando con más música.

0: final, listo para seguir bailando. Ya casi venimos a escuchar a Los Ilegales. Sigue en sintonía de Radio Disney 101.1.
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2: Ahora

0: Los hermanos Rosario, desde el año 1995, que querían regalarnos esta canción donde íbamos a celebrar tantas cosas. Primero el ritmo, el baile y además esa alegría que contagia a más de uno en diferentes generaciones. Acá los escuchabas en compañía de Radio Disney 101.1. Y es que, bueno, vos te imaginas disfrutar de Cat's Eye Wild Hearts. Bueno, si vos querés ver esto y más series, más películas, tenemos una suscripción por 6 meses de Disney Plus. ¿Qué tenés que hacer? Me vas a enviar un mensaje de audio.
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0: Con tu nombre, tu número de teléfono, tu número de cédula y también me vas a mencionar Radio Disney. Yo quiero la suscripción de Disney Plus. Todo en un solo audio para que vos lo tomes en cuenta. Hacelo de una vez. Ya sabes, tiene que ser en audio. Vamos a seguir disfrutando más música.

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1: Radio Disney, quiero que me complazcan con otra de Kazoo.

0: Caso con su canción con otra nos permite comenzar una nueva hora de programación en compañía de Radio Disney, seguir disfrutando de todas estas canciones de tus artistas favoritos. Pues contanos, ¿cuál es esa canción que te trae, por cierto, algún recuerdo? Posiblemente la escuchaste en alguna película. Decís, mira, ya la he escuchado también en Radio Disney 101.1. Envíame ya mismo ese mensaje de audio.
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0: Es que nosotros a mí nos encanta traerte un poco de información y vamos a devolvernos un poco en el tiempo hasta el año 1984. Una canción hizo que muchos también se preguntaran quién podía resolver un misterio. Es más, nosotros vamos a escuchar esta canción que llegó a ser número uno en Estados Unidos y que aparte también es parte de una película, sí, el himno que hemos escuchado muchas veces en esta película. Si te trae recuerdos, contame, envíame ya mismo ese mensaje de audio.

0: Esta noche de Mike Bahía y Grace, y muchos la conocen por ser una serenata. Sí, es que se estrenó en noviembre del 2018 y forma parte de una historia musical de amor. ¿Vos a quién le dedicarías esta canción? Por ahí anda Alejandra, que nos estaba diciendo que ya llegó a la casa, que lo primero que hizo fue escucharnos por medio de Alexa. Qué bueno que estás ahí en sintonía de Radio Disney. También saludos a Jorge, que nos envía un saludo y dice que va camino para su trabajo, que le toca trabajar toda la noche. Pues no te preocupes, Jorge, que acá está Radio Disney para seguirte acompañando con más canciones.
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0: 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Acá en Radio Disney la música te sigue acompañando. Sigue disfrutando. Buenas noches.

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0: Escuchando a Prince Royce, que es artista, por ahí ha estado confirmando en redes sociales que viene álbum nuevo, que además va a sacar algunos clásicos que ya conocemos, transformándolos en bachata. Nos sigue poniendo a bailar y vos lo estabas escuchando en Radio Disney.
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0: Eso, José Pablo, qué bueno que estás en sintonía de Radio Disney. ¿Vos desde dónde nos escuchás? Contanos, ¿será que andas por acá?
1: Cartago.
0: Ya sabes nuestro número de WhatsApp.
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0: Esta canción de Marc Anthony, Tu amor me hace bien, nos recuerda algo muy importante y es que nos lleva hasta la película de Coco. Hay cariños que se quedan con nosotros porque nos hacen sentir acompañados. Algunos amores también se quedan en nuestro corazón, en nuestra memoria. Y vos escuchabas esta canción acá en Radio Disney 101.1. Saludos a Raúl, que dice que por ahí nos está acompañando desde el hermoso lugar de Coronado. Y Mariela le envía saludos a la familia Calderón, que sabemos que están escuchando Radio Disney 101.1.
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0: Tenemos sorpresas para los fans de esta artista.
2: I'm Miley Cyrus, still got it.
3: Let's go.
0: ¿Te suena esa canción? Bueno, por supuesto que vas a poder participar porque Miley está de estreno, sí, está estrenando su nuevo álbum que se llama Vesper Suites. Este es su 10º trabajo discográfico y para celebrarlo tenemos una guitarra autografiada para todos los oyentes de la cadena Radio Disney Latinoamérica. Si vos querés participar, lo que vas a hacer es que ya mismo, ahora que la estás escuchando cantar, nos vas a enviar un mensaje de audio a este, al número de WhatsApp, donde nos vas a contar cuáles son las 3 canciones de su último álbum que más te representan y por qué te representan esas 3 canciones. Así de sencillo quedas participando. Vamos a seguir disfrutando más música. Llega Karim León a cantarte Desde que te tengo.

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1: Buenas noches, Radio
2: Buenas noches.
1: Disney. Un saludo para todos.
2: Saludos también para vos, qué bueno que estás en sintonía de Radio Disney. ¿Vos desde dónde nos estás escuchando? ¿Estás en Heredia? ¿Estás en San José? ¿Estás en Alajuela? Envíame ese
0: 8691-0000.
2: Ay, bueno, y es que acá en Radio Disney estábamos escuchando a Lenín Ramírez, que él no solamente se queda en recuerdos, sino que también nos permite seguir disfrutando de la noche, seguir compartiendo con vos y traerte muchísima información. Y es que para este jueves se espera que durante la mañana la temperatura esté en 15 grados centígrados. Se espera que esté nublado desde horas de la mañana. En la tarde se esperan algunas lluvias, que eso continuaría en horas de la noche, para que vos andes muy preparado con tu paraguas y también con tu abrigo. Y si te estás preguntando cuál es el precio del

dólar, pues nosotros tenemos la información. La compra está en 449.35 colones y la venta en 454.56 colones. Ahora sigue escuchando más música.

0: Los Ángeles Azules, que siguen conquistando corazones y además siguen cantando al lado de otros artistas. En esta ocasión los escuchabas junto a Tini con Pael, un tema que, bueno, vos también podés seguir solicitando enviando ese mensaje de audio.
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0: Ay, bueno, y es que nosotros estamos de aniversario, 20 años, pero no solamente Radio Disney, sino también Percance, y lo vamos a ir a celebrar al Cicande en Belén a partir de las 7 de la noche el próximo 7 de noviembre. 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eticket.cr. y bueno, si vos también quieres estar ahí, ya sabes, no te despegues de Radio Disney 101.1, donde te seguimos acompañando con la música de tus artistas favoritos.
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1: Hola, Radio Disney. ¿Me complaces, por favor, con la canción Llegaste tú, de Luis Fonsi? Gracias, bonita noche.

Algunas personas realmente llegan como ese regalo, llegan a cambiarlo todo. ¿Vos a quién le dedicás esta canción de Luis Fonsi junto a Juan Luis Guerra? Se llama Llegaste Tú y la disfrutabas en Radio Disney 101.1. Tenemos información para vos. Si te estás preguntando cuáles son las placas que mañana no transitan, recordá que son las terminadas en 7 y en 8 para que andes muy preparado en carretera. Ahora sigue escuchando más música, seguimos disfrutando más música. Estás en Radio Disney 101.1. Muy buenas noches.

0: Aria Vega ha estado muy emocionada y así lo ha confirmado en sus redes sociales, ya que está nominada a los Grammy, que serán el 12 de noviembre. Sí, muchos están esperando. ¿Será que también nos va a cantar en los Grammy esta canción que acabas de escuchar? Se llama Compa Coleto. Ahora tenemos información del mundo deportivo con ESPN.
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0: Kristaps Porzingis se presentaría a instalaciones de los Warriors próximamente. Se espera que el veterano regrese a las instalaciones de entrenamiento de los Golden State Warriors este martes por la tarde, según el entrenador Steve, así lo confirmó. Y Henderson baja varias semanas con Patriots. Se espera que el corredor de los New England Patriots, Trevin Henderson, se pierda varias semanas debido a un esguince de tobillo, dijeron fuentes a ESPN.
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1: Vamos, listo. 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

0: 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Buenos días.
1: 6:03 a.m. Buenos días. ¿Qué tal? ¿Cómo estás? Feliz mañana, jueves, ya 15 de este mes de octubre. Contento de estar con vos en Radio Disney y una mañana más, por supuesto, para que juntos empecemos el día con la mejor energía, con la mejor actitud y, por supuesto, desde ya deseándote que te vayas súper bien en todo lo que vayas a hacer el día de hoy. Así que, pues bueno, mira, si vas ahorita en carretera, si todavía no has salido de la casita, si ya estás en el trabajo, donde quiera que estés, queremos acompañarte con tu música y de verdad deseándote que todos los pasos que estés dando todos los días te sigan acercando a tu mejor versión. Soy Mauricio

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0: 6 de la mañana con 12 minutos. Vos sabes que tenemos la oportunidad cada día también de pensar qué le diríamos a esa versión de nosotros mismos de hace unos años atrás. Quizá una versión un poco más insegura o con cosas que queremos mejorar y cambiar. Es que justamente Radio Disney tuvo la oportunidad de preguntarle a Aitana esto mismo. ¿Qué le dirías a la Aitana de hace unos 3, 5 años atrás? Y esto fue lo que ella nos contó para Radio Disney.
1: Pues le diría que confíe más en ella misma. Yo como que era muy insegura. Sentía que la gente me mentía cuando me decía, ¡ay, qué bien cantas! Pensaba que lo decían como por halagarme o por quedar bien, y era como que al final siempre pasaba por esa época de inseguridad. Y le diría pues eso, que abriera más la mente, que se dejara halagar, ¿no? Como que le gustara cuando la gente le dice cosas bonitas, que no pensara que es todo lo contrario, ¿no? Que confiara en ella misma.
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Ya llegamos a las 6 de la mañana con 22 minutos, empezando un nuevo día con tu música, con tus artistas, acá en Radio Disney 101. Unos saludos para vos, que andas ahí en carretera ya de camino para el cole, al trabajo, a la escuela, donde quiera que vos vayas. Mayas, queremos obviamente acompañarte con tu música. ¡Ay, Dios mío! 6:22. Si ya tomaste cafecito, si no has tomado, bueno, donde quiera que vayas, queremos que vos sigas en sintonía de tu radio. Pero recordá algo, además, por medio de la aplicación, descarga la aplicación de Radio Disney Costa Rica. No solamente por el FM, ahí tenés la oportunidad, por supuesto, de que nos escuches. Y además, si tenés la oportunidad de descargarlo desde tu teléfono celular, por medio de Alexa, también lo puedes hacer para poderte acompañar a esta hora de la mañana. 6:23, un nuevo día arranca. Tu música, tus artistas te acompañan. Somos Radio Disney 101.1.

Cabo, 29 de la mañana. Una pregunta, ¿vos en algún momento tuviste Snapchat o tenés todavía? Pues bueno, por ahí el año 2017, claramente esta red social era así como el auge, porque había salido el año 2011, pero en el auge lo tuvo por ahí el 2016, ya 2017. Y justamente era también el año en el que Shawn Mendes nos está regalando esta canción que vos escuchás en Radio Disney 101.1. Además, ya para ese año salía la película de Coco, de Disney Pixar. Imagínate el montón de cosas que estaban pasando, por supuesto, que te las contamos acá en Radio Disney 101.1. Saludos hasta ahora de la mañana para Sofi y para Pri, que por ahí van en sintonía de camino también para su trabajo. Así que buenos días para vos. Además, saludos muy especiales. Te dice por acá un saludo para Guti, que va camino para el trabajo. Un saludo enorme, que siempre escuchando Radio Disney 101.1. También saludos, buenos días para Ani, que por ahí se encuentra en sintonía de Radio Disney, que también van en carretera a manejar con cuidado, con precaución, y obviamente queremos que llegues bien a tu destino. Vos, seguinos dejando tus mensajes, 8691-0000. Ya casi vengo a escuchar tus audios, contarte datos curiosos de tus artistas y acompañarte en esta mañana de jueves, ya 15 de octubre, con Radio Disney 101.1.

¿Sabes qué queremos cada día? Que vos siempre tengas presente que nadie te haga dudar del potencial, de la luz que llevas por dentro y, por supuesto, de lo especial que sos. Y por eso, para eso, tenemos tus canciones acá en Radio Disney 101.1. 6:38 de la mañana. Acabamos de llamar ahorita a Dariana, que está en sintonía de Radio Disney 101.1. Dariana, ¿sabes? Hoy te dejaron un regalo acá en Radio Disney, una sorpresa para vos. Así que, ¿cómo ves? Te envíale, por supuesto, ese mensajito tan bonito. Te habíamos hecho la invitación. Bueno, Dariana, subile el volumen para que vos escuches el audio tan bonito, el mensaje y el despertador que te dejaron en Radio Disney 101.1. Sos una persona

0: afortunada y esto te lo compartimos para vos.
1: Hay una canción y un mensaje especial para vos en el despertador de Radio Disney.
2: Hola Dari, somos Mami,
3: Papi
4: y Juan David.
2: Y queremos desearte un muy feliz cumpleaños. Hace 11 años que llegaste para hacer nuestra familia muy, muy, muy feliz. Que Dios te bendiga y te llene de mucha salud y mucho amor. Te amamos.
3: Te amo, mi amor.
4: Que cumpla muchos años más.
0: Y nosotros acá en Radio Disney 101.1 te deseamos...
1: ¡Feliz cumpleaños! Te desea Radio Disney.
0: Que lo pases de maravilla, súper bien. Te enviamos un fuerte abrazo y además... Te dejaron esta canción que es para vos.

0: 6:42 de la mañana. Vos te puedes animar, por supuesto, a dejarle un despertador bien bonito a tu persona favorita acá en Radio Disney 101.1. Qué chiva, ¿verdad? Que puedas dejarle ese detalle tan bonito en tu radio. Si no sabes cómo hacerlo, nada más poneme la palabra despertador al 8691-0000 para pasarte los pasos del despertador y que lo dejes programado para el día de mañana, incluso para el próximo lunes lo puedes hacer, está bien. Así que nosotros queremos ser cómplices de ese mensaje tan bonito que le vas a dejar a tu persona favorita. 6:43, mantenete en sintonía de Radio Disney 101.1. Buenos días, feliz día para vos.
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0: Mientras vas en carretera de camino a estudiar, nosotros te acompañamos acá en Radio Disney 101.1. La música no se detiene para vos. 6:48 minutos de la mañana. Tenemos saludos muy especiales y por supuesto, sabes que nos encanta cuando vos nos dejas esos audios a nuestro WhatsApp 8691-0000. Y por acá nos dejaron un mensaje bien bonito para una persona muy especial que va en sintonía de Radio Disney 101.1. Buenos días.
1: Hola amigos de Radio Disney, en esta hermosa mañana queremos saludar a Diana, que está de cumpleaños. Ari, te queremos muchísimo, alegra nuestros días, eres una excelente compañera aquí en la buseta, todos te queremos mucho y nos ayudas a divertirnos cada vez que te montas y participas con nosotros. Gracias por ser tan especial y que pases un hermoso, precioso y maravilloso día. Bendiciones.
0: Y nosotros también te deseamos que tengas un maravilloso día. Y adivina que le contamos a Sebastián Yatra que vos estabas de cumpleaños. ¿Y sabes qué nos dijo?
2: Hola, soy Sebastián Yatra y te quiero desear un muy feliz cumpleaños. Que la pases increíble. Dios te bendiga. Un abrazo.

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2: 6:55 de la mañana. Mira, es que hace pocos días te estábamos contando que el esperado disco de Miley, Bass Persuades, el álbum este, ya llegó, por supuesto, este trabajo discográfico que es el número 10 de esta gran artista que los fans han recibido súper bien. Pues bueno, te tengo buenas noticias porque todos estamos súper contentos de este álbum. 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

saliendo. Qué lindo tener en la vida a alguien con quien decirle palabras tan bonitas como esas que Fonseca estaba escribiendo en esta canción. Pero bueno, mira, qué interesante, porque yo sé que Fonseca nos ha regalado muy buena música a lo largo de muchos años. Pero vos sabés quién ha sido, quiénes han sido como sus fans número uno, pero además de eso, sus críticos, a los que Fonseca siempre de primero les enseña las canciones, los demos, antes de lanzarlos y que el mundo entero los conozca, nada más y nada menos que su familia. Y eso le preguntamos a Fonseca en Radio Disney.

0: 101 si son sus hijos y cómo reaccionan cuando les pone una canción antes de que el mundo entero la conozca.
1: Ah, sí, yo le muestro, de hecho, de conexión, yo le mostraba mucho las canciones a mi hija Paz después de recogerla del colegio, los demos. Cuando estaba eligiendo repertorio, salía del colegio, la recogía, entonces le mostraba, te voy a mostrar una canción nueva. Y un día me dijo algo que me divirtió mucho porque me dice, le digo, Paz, te voy a mostrar una canción nueva. Y me dice, ok, pero ¿qué pasa si no me gusta? Le dije, tú me puedes decir. Y efectivamente esa canción le dije, ¿y qué te parece?
2: Bien.
3: Tenés críticos,
1: sí, importantes. Sí, tengo un crítico importante en la casa que es Paz.
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0: Nuestra tarea para este día es levantarte el ánimo con tu música acá en Radio Disney 101.1, pero también compartir esos mensajes que vos nos dejás a través de nuestro WhatsApp 8691-0000. A ver quién anda por acá. Hola, buenos días.
1: Buenos días, espero se encuentren bien. Un saludo para los chicos que van cante y cante en la microbús de Don Iván de la Escuela Sony, del Centro Educativo Bilingüe Sony. Van bien alegres, cante y cante todas las canciones de Radio Disney.
0: Qué bueno, les enviamos un abrazo. Gracias por estar en sintonía de Radio Disney. Hola, buenos días.
2: Hola, hola, pregunta. Le podría mandar saludos a don José, que es el que maneja la buseta, a Marta y a Abby, que vamos de camino para el colegio en San Juan.
3: Hola, hola, don José.
0: Claro que sí, don José. Les enviamos también un abracito. Que tengan un día maravilloso. Gracias por estar bien conectaditos con Radio Disney. Hola, hola, buenos días.
4: Hola, Radio Disney, ¿cómo están? Quiero mandar un saludo a Mary, que está cumpliendo años, mi compañera del trabajo. Y ahí está cumpliendo 20 añitos. Y quiero que me complazcan con No me doy por vencido de Luis Fonsi. Gracias.
0: Claro que sí, con todo el gusto. Ya la vamos a anotar y también le enviamos un abrazo. Que pasen un día maravilloso y que nosotros podamos ser tu mejor compañía en este ya jueves 15 de octubre con Radio Disney 101.1.

0: Cada mañana te acompañamos con tu música en Radio Disney 101.1. Déjame comentarte algo interesante, porque el día de ayer se comenzó la semana de celebrar los 100 años, imagínate, de Winnie Pooh, porque había sido un 14 de octubre de 1926 que se había publicado por primera vez el libro clásico de Winnie Pooh. Y Disney, por supuesto, toda esta semana lo celebra. Ahora bien, el centenario, bueno, cada 18 de enero es el día de Winnie Pooh, pero el día que se escribió el libro fue justamente en esa semana, en el año 1926. Se lo contamos acá en tu radio, Radio Disney.
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0: Buenos días. 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

0: veces andamos tan deprisa que se nos olvida justamente eso, disfrutar de las cosas buenas que tiene la vida. Como decía Chayanne en esta canción, son las 7 ya con 23 minutos de la mañana. Queremos que cada día escuches buena música, pero también que te actualices con el tipo de cambio gracias al Grupo Mutual.
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0: Ya para este 15 de octubre te contamos que la compra en dólares está para 449 colones con 12 céntimos. Y lo que sería la venta para 453 colones con 25 céntimos. 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

artistas que han venido a nuestro país a regalarnos grandes conciertos, por ejemplo, como Prince Royce, que lo escuchas acá en Radio Disney 101.1. 7:31 de la mañana. Mira, presta atención. Hay días que se celebran cosas muy interesantes. Hay otras que me dan demasiada risa. Así que, pues bueno, ¿sabes? Hoy es el Día Mundial. ¿Adivina de qué? Del improvisador. Para vos que andas ahí improvisando de vez en cuando, no sé, en el trabajo, en la escuela, en el cole, no sé, cuando tenés que hacer alguna tarea, presentar algún proyecto o poner algunas cosas. Así que, pues bueno, mira lo que vamos a hacer para que nos envíes un mensaje al 86910000. Nos vas a enviar un mensaje diciendo: Radio Disney, el momento en el que tuve que improvisar fue, y nos contás algo breve para poder pasar varios audios al aire. No se puede hacer en el colegio, te tocaba exponer, ya no sabías más que decir, más que hacer, y tuviste que improvisar. Te hicieron una pregunta y vos dijiste: ¿qué digo? Y llegaste a improvisar. O de repente, no sé, te inventaste ahí como alguna excusa improvisada para llegar al trabajo, no sé, porque ibas tarde, o tuviste que hacer algo espontáneo. ¿Cuál fue ese momento en el trabajo, en los estudios, en la universidad, con tu familia, en una fiesta, que de repente las cosas, no sé, tenías que planear algo y dijiste: ¿y ahora qué hago? Bueno, improvisar toca, ¿ok? Entonces nos vas a enviar un mensaje de voz, 86910000, y nos vas a decir: Radio Disney, el momento en el que tuve que improvisar fue, y nos contás algo breve, pero queremos escuchar esos audios, ¿ok? 7:32 de la mañana, buen día para vos.

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0: Pues qué chido tener en la vida alguien con quien salir, disfrutar, pasarla bien, ir a comer y, ¿por qué no? Obviamente juntos a escuchar Radio Disney 101.1. 7:43, tu día comienza con la mejor música en Radio Disney 101.1. Quédate en sintonía, no le cambies, ya casi vienen tus artistas para seguir cantando para vos.
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0: Solamente 10 minutos nos separan de las 8 de la mañana. Mira, el día de ayer Don Omar estuvo en una transmisión en vivo anunciando su gira que se viene por Latinoamérica para el otro año. Y esto fue lo que el artista estaba comentando, así que presta mucha atención.
1: No voy a decirles la locación. Hoy en esta intervención voy a decir qué países están ya confirmados, qué ciudades están confirmadas, y yo creo que podemos empezar. Yo creo que eso es lo que ustedes todos están esperando. Ok, San José, Costa Rica.
0: Bueno, ahí mencionó a Costa Rica en parte también de toda la lista de Latinoamérica que el artista el otro año va a estar de gira. Así que esperamos todos los detalles y obviamente acá te vamos a traer toda la información en Radio Disney 101.1.

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Empezamos una hora con música de Romeo Santos junto a Prince Royce acá en Radio Disney 101.1. Mira, si vos estuviste en el concierto de Romeo Santos y Prince Royce, ¿te acordás que en la tarde llovió un montón? Bueno, vaya empapada, nos pegamos nosotros también, que ahí andábamos buscando pues entrevistas, haciendo dinámicas. Incluso tuvimos la oportunidad de irnos hasta la parte arriba del Estadio Nacional para pasar a una pareja que estaba en el último asiento hacia la parte adelante

0: lo que era VIP. La cosa es que fue que lo vimos así a la pareja que estaba de primeros allá arriba. Casi que en el último campo, arriba, arriba. Y llegamos y les dijimos que si querían pasarse, les preguntamos algunas cosas y demás. Así que mira, cuando vos estés en un concierto y por ahí nos veas, vos sabes que siempre te podemos traer buenas sorpresas acá en Radio Disney 101.1. Pero para que siempre estés en todas y te vayas de primero a los eventos con nosotros, tenés que estar en el canal de WhatsApp y además en el Instagram de Radio Disney Costa Rica. Si no has estado en el canal de WhatsApp, envíame ya la palabra canal al 86 691 0000 para enviarte de una vez el link del canal de WhatsApp, que no sigas y ahí vas a ver también la posibilidad cómo vas a ir a cada uno de los conciertos y en el Instagram de esta manera.
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0: más reciente de Luis Fonsi, que lo escuchaste acá en Radio Disney 101.1. Son las 8 de la mañana con 13 minutos. Mira, te tengo algunas preguntas de lógica, nivel fácil, medio y un poquito más complicado. Así que pues bueno, vamos a ver cuál es el primer mensaje que nos ingresa a nuestro WhatsApp al 8691-0000, contestando la siguiente pregunta, que para eso giramos la ruleta de Radio Disney de una vez. Presta muchísima atención. La primera pregunta es nivel fácil. ¿Qué se rompe al decir su nombre? ¿Qué se rompe al decir su nombre? Nos dejas tu respuesta y nos decís Radio Disney la respuesta es. Y ya casi venimos a escuchar tus audios.
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0: 1-1. Son las 8 de la mañana con 20 minutos. Nos han dejado algunas respuestas de la pregunta que te estábamos haciendo acá en tu radio. Así que a ver quién anda por acá. Hola, hola, buenos días.
1: Hola, buenos días, Radio Disney. Lo que se rompe de decir su nombre es el rompecabezas.
0: El rompecabezas. Aunque tiene sentido, ¿ok? A ver, vos, ¿cuál es su respuesta?
2: Hola, Radio Disney. La respuesta es el silencio.
0: Bueno, eso sí es la respuesta correcta, ¿ok? Así que tu respuesta es correcta. Mira, vamos a ir de una vez con una siguiente pregunta. Presta mucha atención. Eso está bastante interesante. Por ahí del año 1996 y 1998, había un aparatito con el que se jugaba. Y era muy pequeño, yo creo que era más pequeño que la palma de la mano. Ok, y tenía un sonido muy particular. Te voy a poner el sonido y si lo recordás, me decís de qué se trata. La cuenta de 3, 2, 1. ¿De qué crees que se trata ese sonido? Déjame tu mensaje al 8691-0000. Yo sé que está súper fácil que lo recordás. Voy a poner, tenemos un pedacito del inicio. ¿De qué se trata ese sonido? Tu respuesta ya mismo, 8691-0000.

0: Son las 8:28 de la mañana. Saludos para Emiliano, para Priscila, también para José, que por ahí andan en sintonía de Radio Disney 101.1, que nos han dejado varios mensajes también a través de nuestro WhatsApp con las respuestas que son correctas. Y además, estos audios. A ver, buenos días.
1: Radio Disney, eso es un beeper para los que lo usamos y nos recordamos de eso. Es un beeper.
0: Tiene un sonido muy, muy similar al beeper, pero no es un beeper el audio que te puse. Qué bueno el beeper, ¿te acordás? Hola, hola, buenos días.
2: Si no me equivoco, ese era el walkie-talkie.
0: Un walkie-talkie, opa. A ver, ¿qué anda por aquí? Hola, buenos días.
3: Hola, Radio Disney, soy Tiago y la respuesta es Tamagotchi.
0: Ok.
4: Hola, hola, buenos días, buenos días. Me parece que es un Tamagotchi. No sé si se pronuncia así.
0: Muy bien, hola, buenos días.
5: Hola, Radio Disney, eso es un Tamagotchi.
0: Y tu respuesta claramente que es correcta. Y ahora que vos estabas preguntando, de hecho sí es Tamagotchi. De hecho se pronuncia Tamago, que significa huevo en japonés, y Uochi, que es como una adaptación japonesa a la palabra inglesa watch, que significa reloj. Así que pues bueno, por acá te lo estábamos contando en Radio Disney 101.1. ¿Vos todavía tenés alguno de esos por ahí guardado en alguna caja de los recuerdos? ¿Tendrás algún Tamagotchi? Qué bueno, de verdad que sí. Son las 8:29 en este día. Lo disfrutamos con tu música en Radio Disney 101.1.

¿Será que tenés alguna llamada pendiente por hacer el día de hoy? ¿Alguna persona que vos querés, amás? ¿Alguien que querés conquistar? O también puede ser algo de trabajo. Bueno, que no se te queden las llamadas pendientes. Llama a esa persona el día de hoy. 8:32 de la mañana. Mira, en el año 2009 sale también, por supuesto, una película lindísima que nos regaló Disney Pixar. Esta película obviamente nos trae mucho sentimiento y es la película de Up. Pero te voy a hacer una pregunta rápidamente. Eso sí, no se vale ni ver en Google ni buscarlo por ahí. Poné tu mente en este momento a pensar. ¿Qué dice el buzón que está fuera de la casa de... no te digo, por si no te digo más. En la película de Up hay un buzón fuera de la casa donde ponen las manitas y escriben algo. ¿Qué dice ese buzón que está fuera de correos? Déjame tu mensaje, 8691-0000. Tus respuestas en nota de voz nos decís Radio Disney, el buzón de la película Up dice. Y ya casi vengo a escuchar tus mensajes.

0: día te acompañamos con tu música. Somos Radio Disney 101.1, 8:38 minutos de la mañana. Queremos saludarte, así que dejanos tus mensajes al 8691-0000. Hola, buenos días.
1: Buenos días, Radio Disney, reportando sintonía desde carretera en Heredia. Dios me los bendiga, que tengan un excelente día.
0: Muchísimas gracias, igualmente para vos, que tengas un excelente día. Gracias por estar conectadito con Radio Disney 101.1. También saludos muy especiales de feliz cumpleaños para Gael Monge, que ahí anda en sintonía de Radio Disney, así que le enviamos un fuerte abrazo también para Maripaz, para Josué, y además por acá nos están diciendo para Teresa Hernández, allá en Nicoya, Guanacaste, que está de cumpleaños. Así que pues bueno, qué chiva que te podamos acompañar en este día. Y con respecto a la pregunta que te estábamos haciendo, nos dejaron este mensaje. Buenos días.
2: La Radio Disney, si no mal recuerdo, ese buzón dice Carl y Ellie, según lo que recuerdo de la película.
0: Exactamente, tu respuesta es correcta. Esa es la respuesta correcta. Me encanta que participes cada día en las preguntas que te hacemos acá en Radio Disney 101.1.

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Nos vamos a devolver en el tiempo porque era el año 1999 cuando lanzaban esta joya de canción que nos pone a bailar, Proyecto 1. Pero en aquel momento no estaban empezando de cero, ya venían de haber lanzado El Tiburón y además latinos claramente estaban consolidándose y con ese sonido que nos puso a bailar a toda Latinoamérica. Lo escuchas acá en Radio Disney 101.1. Obviamente son canciones que vale la pena repetir y escuchar, ¿verdad que sí? 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Mientras tanto, queremos que sigas disfrutando de tu música. Somos Radio Disney 101.1.

0: La música te acompaña ya en este jueves con Radio Disney 101.1. Y mira, y ahorita mientras vos tomas un cafecito, haces una pausa, te levantas para hacer algunos ejercicios de pausa activa, porque llevas bastante ratito ahí sentado, sentada, pues bueno, mientras tanto acompáñanos también a un viaje de 30 minutos de música sin corte, porque acá arranca para vos el Expreso 101 de Radio Disney.
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1: Después de 30 minutos de música sin corte, continuamos acompañándote ya en este jueves con más música en Radio Disney 101.1. 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Además, que sigas disfrutando de la programación de Radio Disney 101.1.

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También en el amor, por supuesto, cuando encontrás a esa persona con la que querés compartir una vida y construir también una familia, un hogar, qué lindo cuando vos tenés esas aspiraciones. Pero bueno, también hay momentos en la vida en donde quizá vivías en tu apartamento y después ya las cosas empiezan a cambiar, ¿verdad que sí? Yo creo que en la vida uno se tiene que ir creciendo y también, por supuesto, todos los días buscando esa posibilidad de seguir avanzando en la vida, que es lo que obviamente en Radio Disney queremos con vos. 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Y además nosotros te invitamos para que sigas disfrutando de este día con más música en Radio Disney 101.1.

Tu mañana está más, por supuesto, la disfrutas de la mejor manera con Radio Disney 101.1. Además, con tu música acá en tu radio. Son las 9 de la mañana con 52 minutos. 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En el aniversario de Radio Disney, la música y las sorpresas no paran. Así que vos quédate con nosotros. Feliz mañana.

te falte la buena música en Radio Disney 101.1. 10 de la mañana con 4 minutos. Empezamos una nueva hora cargada de éxitos para vos acá en tu radio. Para además de buenas noticias, porque mira, yo sé que vos amás la Navidad, ¿verdad que sí? 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Somos el rey de la Navidad, ya sabes, date la vueltita para que veas todo lo que tiene el rey para vos. 10 con 5 minutos, empezando más música para vos acá en Radio Disney 101.1.

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0: Que no te falte la música, por supuesto, en este jueves con Radio Disney 101.1. 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Son 20 años que vos no te puedes perder.
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0: Esa es la oportunidad para vos, ya lo sabes, pero siempre seguinos en el Instagram de Radio Disney Costa Rica para que te enteres de esto y mucho más.

0: Te tengo una pregunta súper fácil, sencilla, que te va a tomar un segundo en contestarla. Nada más envía mensaje al 8691-0000. ¿Cómo se llama la villana de la película de los 101 Dálmatas? Está re súper fácil. A ver cuál es el primer mensaje que nos ingresa en nota de voz diciendo Radio Disney, yo sé la respuesta. ¿Cómo se llama la villana de la película de los 101 Dálmatas? Tu respuesta ya mismo, nota de voz al 8691-0000.
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0: Recordamos canciones en Radio Disney 101.1. La música no para y nosotros, por supuesto, te acompañamos en todo momento. 10 de la mañana con 25 minutos. Nos han dejado algunas respuestas, las cuales las escuchamos. Hola, buenos días.
1: Hola, Radio Disney. La villana de 101 Dalmatan se llama Cruella de Vil.
2: Hola, Radio Disney. La villana de los 101 Dalmatan es Cruella de Vil. Gauti de Palmar Norte.
0: Cruella de Vil, Cruella. Sí, esa es la respuesta correcta. Así que, pues bueno, qué chiva que vos participas con nosotros en cada pregunta que te hacemos acá en Radio Disney 101.1.

Bueno, si este año ha estado bueno en conciertos y obviamente que los hemos disfrutado montones, hay que ir también haciendo espacio para el año que viene, porque también este artista Fonseca se viene el próximo año para nuestro país. Ahí estábamos viendo en las redes sociales que compartió el Fonseca antes que el tiempo se vaya a tour para el 12 de marzo del próximo año 2027 en el Parque Viva. Imagínate, pues bueno, claramente tu radio siempre te va a llevar a los mejores eventos. ¿Te imaginas qué chiva? Pues bueno, hay que hacer espacio en la agenda para los mejores conciertos en donde vos querés estar. Ahí va a estar Radio Disney 101.1. 10:32 de la mañana. Te tenemos más música, más sorpresas y muchos más eventos. Por supuesto, somos tu radio favorita, Radio Disney 101.1.

Te acompaña tu música en Radio Disney 101.1, pero además, por supuesto, las sorpresas en este mes de aniversario. 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

0: 5, 4, 3, 2, 1. Y cuando llegue a cero, diría Gilberto Santa Rosa. Pero bueno, te lo venía advirtiendo desde hace rato, ¿verdad que sí? 10:44 ya de la mañana, este nuevo día. Lo empezamos juntos con más música en Radio Disney 101.1. Mira, si vos querés estar en todas con los próximos conciertos, eventos que se vienen, recuerda que tenés que estar en el canal de WhatsApp y seguirnos en el Instagram. Si no lo has hecho, envíame ya la palabra canal al 86910000. Me envías la palabra canal, te envío el canal de WhatsApp, no seguís, y en el Instagram como Radio Disney Costa Rica. Y vas a ver también lo que es la pestaña de historias destacadas y los links para que vos participes.
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0: Una canción que nos habla cuando vos estás esperando realmente a esa persona, decís, ay, qué chido, ojalá llegue alguien que realmente yo pueda compaginar, que podamos tener algo lindo, y realmente se convierte en más que eso, como diría Grupo Frontera, en un ángel. Y obviamente lo estás escuchando acá en Radio Disney 101.1. Y pues bueno, quién está por acá con nosotros también es Diego. ¿Qué tal? ¿Cómo estás? Buenos días.
1: Ahí sí.
0: Ahí.
1: ¿Estamos?
0: Ahí, ahí
1: es, sí,
0: ahí.
1: Ahora sí.
0: ¿Cómo
1: como
0: estás?
1: Que se esconde uno por
0: sí,
1: acá.
0: Sí, sí, ya me di cuenta. No se me esconda, Diego.
1: Bien, bien, por dicha, Mau. ¿Cómo vas?
0: Todo de maravilla, con ganas de tomar cafecito.
1: Qué bueno, qué bueno. 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
0: Hay que darse la vueltita el día de hoy. Más que es quincena también. Pero bueno, vos seguís disfrutando. Que no haya excusa, que no haya excusa.
1: Sí,
0: que
1: sí,
0: le...
1: sí.
0: No, no, vos le decís, hoy es quincena. Vamos sí, a darle la vueltita, Simón. Seguí disfrutando de tu música. Somos Radio Disney 101.1.

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1: Hola, ¿qué tal, amigos de Radio Disney? Me pueden complacer con la canción Se Vienen Cositas de Raguayana. Muchas gracias, saludos a todos.

0: Y es que cada mañana nos recuerda algo muy importante, que se vienen cositas, que se vienen proyectos bonitos para nosotros, que posiblemente vos decís, mira, hoy empecé con toda la energía del mundo. Bueno, si vos estás en esas que vos decís, mira, realmente que me llegaron noticias bastante bonitas desde buena mañana, envíame un mensaje, contame desde dónde nos estás escuchando.
1: Decí lo que quieras en audio en el WhatsApp de Radio Disney, 8691-0000.
0: Ya casi venimos a saludarte. Recordá que si tenés que apagar la radio y querés seguirnos escuchando, lo podés hacer por medio de nuestra aplicación radiodisney.com. Ahora seguí escuchando más música.

0: A ver, todos levantando la mano que dicen que ya están preparados para el regreso del rey. Sí, así es, Don Omar ayer confirmó una noticia que vuelve nuevamente a los escenarios. Si vos querés ver todos los detalles, tenés que irte ya mismo al Instagram Radio Disney Costa Rica, donde te dejamos todos los pasos y toda la información ahí que te dejamos de Don Omar. Bueno, pero hay un saludo para Mar, que está fuera de Costa Rica, ya está en Argentina disfrutando de la programación. Y bueno, por ahí desde acá te mandamos un fuerte abrazo. Qué bueno que seguís en sintonía con nosotros. Ya sabes nuestro número de WhatsApp.
1: 8691-0000.
0: Bueno, y mientras vos aprovechás, seguís enviando tus mensajes, tengo que hacerte una pregunta: ¿dulce o truco? 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Y nosotros vamos a seguirte acompañando con más música. Estás en Radio Disney 101.1.

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0: El 2019 fue para que regresaran dos grandes artistas que ya habían compartido escenario. Te estamos hablando de Ed Sheeran junto a Justin Bieber con I Don't Care, un tema que vos seguís escuchando acá mismo en Radio Disney 101.1. Me imagino que vos andás así, escucha.
1: Las canciones del nuevo álbum de Miley Cyrus que me gustan son Orbit, Snow, Let's Get Married. Y me gustan porque ando muy romántica después de mucho tiempo. Y también porque voy a volver a aprender a tocar guitarra y solo me falta esa guitarra.
0: Y te falta solamente esa guitarra, entonces escucha esto. Hace pocos días llegó el esperado disco de Miley que se llama Bass Persuades. Este es su 10º trabajo discográfico y para celebrarlo nosotros tenemos una guitarra autografiada para todos los oyentes de la cadena Radio Disney Latinoamérica. Si vos querés participar, pues este es el momento. Es más, voy a ponerte la canción para que la escuches. ¡Listos! Ahora sí, para participar, bueno, tenés que enviarnos un mensaje de audio. Nos vas a contar cuáles son las tres canciones de su último álbum que más te representan y por qué te representan esas tres canciones. Envíanos ya mismo ese mensaje de audio que ya podés participar. Mientras lo haces, vamos a seguir escuchando más música.

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1: Tus idols, tus canciones favoritas y las noticias que necesitas conocer están aquí en Zona K-Pop. Si te gustan las canciones que hablan de amor y gratitud por la vida, estas canciones de Astro son para vos. Número 1, Gemini. Esta habla sobre ese vínculo especial con alguien que nos ilumina y nos da seguridad. Número 2, Dear My Universe. Expresa una profunda lealtad hacia esa persona que hace que nuestro universo sea más especial. Dos canciones para escuchar, pero completamente con el corazón.
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1: Nuestro álbum recomendado de la semana es Wings de BTS, porque este mes está celebrando 10 años de aniversario y nos regaló canciones tan icónicas como Blood, Sweat and Tears, además de las primeras canciones en solitario de cada integrante. Un álbum que explora la tentación, los conflictos internos y el crecimiento personal. Una imprescindible en la historia de BTS que te recomendamos en Zona K-Pop. Yo soy Jade y esto fue Zona K-Pop.
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0: BTS nos regaló una canción que invita a celebrar, a conectar y también a bailar sin miedo al que dirán. Permission to Dance llegó el 9 de julio del año 2021 con un mensaje de alegría que también se refleja en su coreografía. Incorpora señas internacionales relacionadas con la diversión, además también del baile y la paz. Y acá los estabas escuchando en compañía de Radio Disney 101.1.
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0: Hoy, 15 de octubre del año 2026, se cumplen 14 años, 11 meses y 14 días desde el lanzamiento de Ya Te Olvidé. Vos la estabas recordando acá mismo en Radio Disney 101.1, así como Grace, que por ahí dice que nos está escuchando en San Miguel de Cañas, Guanacaste, y que allá el clima está lloviendo bastante fuerte, pero bueno, lo importante es que no hay rayería y que también estás escuchando Radio Disney 101.1.
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0: 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Y mientras vos aprovechás, vamos a seguirte acompañando con más música. 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

0: Qué bueno que vos seguís en compañía de Radio Disney. Belle nos pone a cantar y a disfrutar de esa maravillosa mañana. Y bueno, ya comenzamos una nueva hora de programación. Estamos listos para seguir disfrutando y cantando de todas aquellas canciones que vos seguís disfrutando acá mismo en Radio Disney 101.1. Y aparte de eso, los mensajes continúan. Vamos a escuchar el tuyo. Hola.
1: Hola, hola.
2: Hola, Radio Disney. Acabamos de salir desestandarizadas y nos podrían complacer con la canción de Karol G, porfa. Somos Ari y Mariana. Muchas gracias.
0: Eso, Ari y Mariana, qué bueno que están ahí en sintonía de Radio Disney. Vamos a iniciar con 30 minutos de éxitos sin cortes. Y aparte de eso, Karol G también viene en esos 30 minutos de éxitos sin cortes.
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1: Tony Dice. Simon Lennox. Los verdaderos.

0: Así llegamos al final de otro viaje de éxitos en el Expreso de Radio Disney. Esperamos que hayas disfrutado de estos 30 minutos de música sin cortes. Recordá que muy pronto tendremos otra cita para vos en el Expreso 101 de Radio Disney. Te llega.
1: 30 minutos de éxitos sin cortes que se pasaron demasiado rápido y los mensajes continúan a través de nuestro WhatsApp. Hola,
2: Radio Disney. Acá salí del colegio. Por cierto, acá a la escuela hace un bonito clima, ¿no te imaginas?
1: Bastante bonito allá por Alajuela, que sabemos que es bastante caliente, pero bueno, no te preocupes que acá está Radio Disney para seguirte acompañando con mucho más música. 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Vamos a seguirte acompañando con más música. Vos seguinos enviando tus mensajes de audio.
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0: Y es que realmente que hay canciones que tienen el poder de levantarte el ánimo con apenas sonar sus primeras notas. Un clásico que comenzó su camino en el año 2011 y que sigue convirtiendo los sintetizadores y las trompetas en una fórmula inolvidable. Vos la estabas escuchando acá en Radio Disney Safe and Sound. Ya sabes que la puedes seguir solicitando.
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Que sí pasará bastante rápido es el tiempo, porque el próximo 26 de noviembre se estarán presentando allá en Colombia con una nueva fecha donde estarán en el Movistar Arena de Bogotá. 26 de noviembre, sí, por ahí lo confirmaron en sus redes sociales. Acá los estabas escuchando, ellos son Piso 21 y nosotros te seguimos acompañando, porque no solamente ellos se van a estar presentando en concierto, sino también los chicos de Percance. El 7 de noviembre ellos estarán en el Sic Ande en Belén a partir de las 7 de la noche, un evento para todo público. Y si vos querés estar ahí, pues tenés que estar muy pendiente de la programación de Radio Disney 101.1, donde estaremos dando más detalles, más información en ticket.cr. Mientras tanto, seguí escuchando más música. 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

0: Seguís escuchando acá en Radio Disney, nos sigue poniendo a cantar y ya sabes que su música la puedes solicitar cuando vos querás enviando ese mensaje de audio.
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0: Además, contanos desde dónde nos estás escuchando, cómo va la tarde en compañía de Radio Disney. Hay cumpleañeros, envíanos ya mismo ese mensaje de audio a través de nuestro WhatsApp. Ya casi venimos a saludarte. Antes vamos a seguir escuchando más música. Llega Karol G con su canción Baby Wow.

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0: Y es que una buena bachata nos puede seguir poniendo a bailar en cualquier momento. O sea, donde vos estés, si estás en el trabajo, si decís, no, yo voy aquí en el carro, voy a ir a almorzar un momentito, pero voy también escuchando Radio Disney 101.1. Ya sabes que nosotros estamos con vos en todo momento, a cualquier hora, hasta en esos viajes que muchos también ya están planeando.
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0: Si vos te venís conectando y decís qué buena canción este tema de Don Omar, pues tengo que darte una noticia porque Don Omar regresa nuevamente a su gira y aparentemente viene por Latinoamérica. ¿Será que pronto lo tenemos acá en nuestro país? Es más, tenés que irte ya mismo al Instagram Radio Disney Costa Rica, donde te dejamos todos los detalles. Y posiblemente esta artista también te hará participar en algo. Escucha.
1: Miley Cyrus, still got it. Let's go.
0: Hace pocos días llegó el esperado disco de Miley que se llama Bass Pursuits y además es su décimo trabajo. Si vos querés participar por una guitarra autografiada, que de hecho lo estamos celebrando, esa guitarra autografiada es para todos los oyentes de la cadena Radio Disney Latinoamérica. Lo que vas a tener que hacer para poder participar es que en este momento me vas a enviar un mensaje de audio al 8691-0000 y me vas a contar cuáles son las tres canciones de su último álbum que más te representan y por qué te representan esas tres canciones. Es más, escucha las canciones. ¿Listos para seguir participando? Envíanos ya mismo ese mensaje de audio.

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Tengo que hacerte una pregunta. Apenas suenan esas canciones, vos te pones a bailar. Y además, si estás escuchando Radio Disney también. Bueno, nosotros estábamos escuchando Suena el Dembow, que tiene esa energía, ese buen ritmo, apenas para seguir disfrutando de la tarde de jueves en compañía de Radio Disney 101.1. Vos seguinos enviando tus mensajes desde donde nos estás escuchando. Aparte de eso, acá en Radio Disney tenemos muchas sorpresas para vos. 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Mientras vos comenzás a participar en Radio Disney, te seguimos acompañando.

0: Seguí en sintonía de Radio Disney 101.1, seguinos contando desde donde nos escuchás, y en San José, en Cartago, en Heredia, ya casi venimos a saludarte, no te despegues de Radio Disney 101.1.
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Con solo escucharla, Aria Vega nos contagia siempre con su energía, con su buen ritmo. Y acá la estabas escuchando con un tema que se dio a conocer por medio de TikTok y además sigue poniendo a bailar a más de uno. Compa Coleto, la escuchabas en Radio Disney 101.1, donde te seguimos acompañando, donde seguimos celebrando nuestro aniversario, donde vos también vas a enterarte de diferentes sorpresas. 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Mientras tanto, seguí escuchando más música. 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
1: Hola, hola amigos de Radio Disney. Si me pueden complacer con la canción I Just Might de Bruno Mars, se los agradecería.

0: Mientras vos estabas escuchando esta canción de Bruno Mars, nosotros te seguimos acompañando. Estamos dando inicio con una nueva hora de programación y venimos con el Rally 101. Vamos a poner a prueba tu conocimiento en películas. Me vas a contar qué especie de pez es Dory. Opción A, pez payaso. Opción B, pez cirujano azul. O la opción C, pez globo. ¿Cuál será la especie de pez que es Dory en Buscando a Nemo? Envíame ya mismo ese mensaje de audio. Damos inicio con el Rally 101.
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0: Ya nosotros listísimos para escuchar tus mensajes que enviaste a través de nuestro número de WhatsApp, ¿hola?
1: Hola, Radio Disney, me llamo Sofía y la opción correcta es la B.
2: Hola, Dori. Dori es un cirujano, soy Emma, es un cirujano azul.
0: Ok.
3: Hola, Radio Disney, mi nombre es Génesis y Dori, el tipo de pez es pez cirujano.
0: La respuesta es correcta y eso nos hace seguir avanzando. Vamos a ver qué tal te va con el rally número 2. Dice, ¿cómo se llama el muñeco de nieve que sueña con conocer el verano? Opción A, Sven. Opción B, Olaf. O la opción C, Kristoff. ¿Cuál será la opción correcta? Envíame ya mismo ese mensaje de audio. Seguimos escuchando más música. Estás en Radio Disney. Muy buenas tardes.

0: ¿Ya sabes cómo se llama el muñeco de nieve que sueña con conocer el verano? ¿Sven, Olaf o Christoph? Envíame un mensaje de audio, ya casi venimos a escucharte y además seguí en sintonía de Radio Disney 101.1.
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0: Entonces, ¿cómo se llama el muñeco de nieve que sueña con conocer el verano? Pues nosotros tenemos las respuestas acá que ingresaron a través de nuestro WhatsApp. Hola.
1: Hola.
2: Hola, si no me equivoco es
3: hola.
0: Y esa respuesta es correcta, muy bien, y nos hace seguir avanzando. ¿Cómo se llama el grillo que acompaña a Pinocho? Opción A, Pepito Grillo. Opción B, Timoteo. O la opción C, Cricri. ¿Cuál será la opción correcta? ¿Cómo se llama el grillo que acompaña a Pinocho? Pepito Grillo, Timoteo o Cricri. Envíame ese mensaje de audio, ya venimos a escucharte.

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0: tarde. No puede ser posible sin antes escuchar esta canción de Rayleigh, Amor del Bueno. La escuchabas en Radio Disney 101.1, donde te seguimos acompañando, donde seguimos escuchando tus mensajes. Hola.
1: La Radio Disney, me llamo María Belén. La respuesta del lillo de Pinocho se llama Pepito Lillo.
0: Ok.
2: Hola, Radio Disney, soy Emma y es Pepito el Grillo.
0: Okay.
3: Hola, Radio Disney.
0: Hola, saludos.
3: Mi nombre es Galilea, se llama Pepe Grillo.
0: Ay, ¿será que sí?
4: Buenas tardes, amigos de Radio Disney. Mi compañera Montserrat dice que es Pepe Grillo.
0: Y la respuesta es correcta. Muy bien, gracias por cada uno de esos mensajes que enviaste a través de nuestro WhatsApp. Tengo algo que contarte, porque cuando la conexión funciona, tu hogar y tu vida fluyen mejor. 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

Y es que no solamente se unen Iztapalapa, México, sino también Argentina. Los Ángeles Azules junto a Tini nos cantaban Pael en Radio Disney 101.1. Tienen ese ritmo que realmente conecta con...

0: con cada uno de los fans de tanto de Tini como de Los Ángeles Azules. Y hablando de todo un poco, acá en Radio Disney nosotros seguimos de aniversario y tenemos un kit para el cuidado de la piel y también el cabello de Unibellas Cosmetics con marcas como Bebecos, Sormé, Desairus y Junsi. 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

0: Disney, ya te vengo a contar cuáles son los pasos para participar.
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Cuando hablamos de amor, bueno, también lo podemos hacer poesía, y no solamente una poesía, sino también esta canción que vos estabas escuchando en Radio Disney y que además nos permite seguir acompañándote en esta tarde. Pero bueno, las sorpresas acá en Radio Disney no paran y tenemos una que te hará cantar esta canción. Escucha de qué se trata.

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1: Seguís en compañía de Radio Disney 101.1. A ver cómo anda esa tarde, un poco lluviosa por acá en Lo Brujo, al menos sí está como oscurito. Ya saben que aquí desde la cabina de Radio Disney, realmente como están encerrados, no nos damos cuenta si está lloviendo, pero contanos vos, hacenos tu reporte a ver en dónde está lloviendo, si vas en carretera, si hay presas también, contanos todo a través de un audio a este número
0: 8691-0000.
1: Y por supuesto, seguir disfrutando de Radio Disney 101.1.

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1: Vamos, listo. Salud, muchachos, por esa mujer.

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No sé si recordás el videoclip de esta canción, pero era donde cada integrante luce unas chaquetas como extremadamente grandes y pantalones negros muy holgados con colores súper característicos. También esto hizo que toda esta canción, incluso el videoclip, sea bastante memorable por los años, y es que lo es, puesto que hoy los estás disfrutando aquí en Radio Disney 101.1. Y mira, también hay algo más que vas a poder disfrutar como vos querás, ya sea en familia, pareja, solo. Solamente escucha esto. ¡Listo! Ok, ya reconociste esa intro. Entonces, ¿qué significa? Que esta es tu oportunidad de enviarnos un audio al 8691-0000, donde nos vas a decir: Radio Disney, yo quiero una suscripción de Disney Plus más tus datos personales. Eso es todo lo que tenías que hacer para participar por una de estas suscripciones de 6 meses en Disney Plus. Así que también nos vamos preparando porque mañana se estrena Cat's Eye Wild Hearts, para que no te lo perdas. Incluso eso y muchos más de los clásicos de Disney que vas a poder encontrar en Disney Plus. Esperamos tus participaciones y te seguimos acompañando con más música en Radio Disney.

Dardos es la canción que en tiempo récord consiguió doble disco platino y oro tanto en España como en Estados Unidos, y es que definitivamente bien merecidos, porque primero es una colaboración que estábamos esperando desde hace mucho tiempo, y saber que requirieron 7 años de trabajo más 3 intentos previos que no se lanzaron hasta llegar a esta versión que estás escuchando aquí en Radio Disney 101.1, para que lo estés disfrutando por acá, así como estamos disfrutando nuestro aniversario, estos 20 años que llevamos acompañándote en Radio Disney. Y para celebrarlo, si te vas a nuestro Instagram, Radio Disney Costa Rica, vas a encontrar una publicación de muebles geek, porque uno de estos escritorios puede ser tuyo, ya sea para estudiar, trabajar, jugar o simplemente, bueno, para crear algo, lo que vos querás. En esta publicación te dejamos los pasos para seguir, para que vos puedas participar, y eso es todo lo que tenés que hacer. Mira, realmente, es más, te doy tiempo, tenés acá Radio Disney Costa Rica, listo, ya lo buscaste, ya viste la publicación, perfecto, entonces puedes empezar a seguir los pasos. 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Así que anda participando, que vos podrías ser esta persona elegida que se lleve un escritorio gracias a Muebles Geek y Radio Disney.

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¿Acaso reveló que la idea de esta canción nació durante una conversación con su psicóloga mientras reflexionaban sobre tal vez la incapacidad de algunas personas para amar de verdad y amar completamente, pero también sobre algunos ciertos comportamientos cuestionables, ¿verdad? Cuando tal vez a algunas personas les cuesta un poquito más soltar y dejar ser feliz a otras personas. También sobre esto lo quiso reflejar Cazzu a través de esta canción que estás disfrutando en Radio Disney. Y también por aquí nos comentaron que habían dos chicos que estaban disfrutando mucho de Radio Disney. ¿No es así, Luca y Ale, que por ahí nos escribieron y nos dijeron que estaban en compañía de Radio Disney disfrutando este paseo en carretera, pero también con buena música? 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Aquí en Radio Disney te seguimos acompañando en esta tarde con buenos éxitos.

0: Una agrupación costarricense que también cumple 20 años en la música, al igual que Radio Disney, pero también por acá, ya antes de irnos a conocerlos, queremos enviarle un saludo muy especial a Pablito e Isabela, que por ahí nos contaron que estaban en compañía de Radio Disney. Isa, vas para Porrismo, muchísima suerte. Bueno, suerte no, yo estoy segurísima que te va a ir muy bien y vas a ser una porrista espectacular. Y también saludos para vos, Pablito, y para tu mamá, que fue la que nos escribió de que estaban en compañía de Radio Disney 101.1. Y ahora sí, ya venimos a escucharte también en tus saludos que nos dejaste por acá, así que quédate en compañía de Radio Disney.
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La Plena se convirtió en el motor principal del ascenso masivo de BL y también de su álbum Borondo, posicionándolo en la cima de las listas de reproducción en plataformas digitales. Y escucha esto. Ya reconocimos la canción, ¿verdad que sí? Correcto, estamos hablando de Percance, que celebran 20 años de música y es que lo festejan a lo grande, como tiene que ser, por supuesto. 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Trabajemos aquí la paciencia, a ver cómo nos va, porque en muy poco tiempo, dentro de muy poco, más bien ahí te lo dejo, dentro de muy poco te estamos contando los pasos a seguir para que vos te vayas a celebrar estos 20 años junto a Percance. Y aquí en Radio Disney te seguimos acompañando con buena música.

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Como que últimamente las psicólogas son parte importante para la creación de una canción. ¿Y por qué te lo digo? Porque también hace unas canciones atrás te conté que para que Casu se inspirara a hacer la canción con otra, también nació a raíz de una conversación con su psicóloga. Y esto te lo cuento porque Elena Rose contó lo mismo, reveló que la canción nació como un recordatorio personal tras un momento de catarsis durante una sesión con su psicóloga. Así que, bueno, definitivamente es algo que les ayuda a inspirarse para crear estas canciones y esta canción que están disfrutando en Radio Disney. No sé si ya viste nuestro Instagram, pregunta seria, porque entre las publicaciones que tenemos fijadas hay una de un futbolín y que podría ser tuyo. Para participar en esa misma publicación te dejamos todos los pasos, así que anda de una vez, Radio Disney Costa Rica. También si quieres conocer más sobre la casa del futbolín, puedes contactarlos a su WhatsApp 8705-4040 o a su correo lacasadelfutbolinfe@gmail.com. Somos Radio Disney 101.1.

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0: Mi persona favorita, dice Alejandro Sanz, y es lo que estás disfrutando aquí en Radio Disney 101.1. Y por acá en esta tarde te vamos a seguir acompañando, pero esta vez con 30 minutos de música sin cortes, porque damos inicio al Expreso 101.
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1: Seguís en compañía de Radio Disney 101.1 y bueno, para agradecer que estás todavía en compañía de tu radio, también aquí pasando esta tarde, tenemos para vos una invitación muy especial. Te voy a dejar esto sonando unos segundos a ver si reconoces de quiénes son. Ahora imagínate escucharlos pero completamente en vivo. 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Y por supuesto no vas a ir a disfrutarlo solo, también podrás llevar un acompañante. Pero todos los pasos que tenés que seguir te los dejamos en nuestro Instagram Radio Disney Costa Rica, o también puedes ir enviando la palabra canal a este número
0: 8691-0000.
1: Te lo repito, 8691-0000, porque también en nuestro canal de WhatsApp es donde normalmente, te hago spoiler, hacemos

también los sorteos de las entradas, así que yo iría enviando la palabra canal de una vez. 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Esto lo produce Guam y aquí en Radio Disney te seguimos acompañando en esta tarde.

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Yuridia lanzó el 31 de octubre del 2011 como primer sencillo esta canción y también como primer sencillo de su álbum de covers intérprete titulado Para mí, que lo estás disfrutando aquí en Radio Disney y seguramente también haciendo karaoke te diste cuenta que ya te queda pequeño tu apartamento, entonces te toca casa nueva. 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